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0: ¿Sabes qué es lo peor? ¿Tú crees que yo sufro? 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

0: Cultural Eli Guerra.
1: Muchas gracias. Gracias, Beto. Muchas gracias. Es un placer estar aquí. Gracias. Buenas noches.
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0: gracias.
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1: Buenas noches.

0: Gracias.
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4: 1940 nace Cliff Richard, cumple 86 años. En 1977, Bowie publica Héroes, grabado en Berlín Occidental. Un 14 de octubre de 1983, se formaba en Villa Devoto la histórica banda de rock Ratones Paranoicos.
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0: gracias.
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5: Hoy miércoles se entregan por primera vez los Martín Fierro de la Música, organizados por ATRA. 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Divididos compite como mejor grupo. Encontraron filmaciones en Super 8 de Patricio Rey y Los Redondos de Ricota en el Palladium de 1985, en la época de Gull. Las grabaron 3 estudiantes de cine y estuvieron unos 20 años guardadas en un altillo. Forman parte del documental Buscando a Patricio Rey, que todavía no tiene fecha de estreno. 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
2: 1940 nace Cliff Richard, cumple 86 años. En 1977 Bowie publica Héroes, grabado en Berlín Occidental. El 14 de octubre de 1983 se formaba en Villa Devoto la histórica banda de rock Ratones Paranoicos.
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3: Hoy miércoles entregan por primera vez los Martín Fierro de la Música, organizados por ATRA. Arrancan a las 7 de la tarde en el Tango Porteño. En la terna de mejor artista rock alternativo están Charly García, Fito Páez, Babasónicos, Los Piojos, Calamaro, El Plan de la Mariposa y Marilina Bertoldi. Divididos compite como mejor grupo. Encontraron filmaciones en Super 8 de Patricio Rey y Los Redondos de Ricota en el Palladium de 1985, en la época de Bull. Las grabaron 3 estudiantes de cine y estuvieron unos 20 años guardadas en un altillo. Forman parte del documental Buscando a Patricio Rey, que todavía no tiene fecha de estreno. 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
4: 1940 nace Cliff Richard, cumple 86 años. En 1977, Bowie publica Héroes, grabado en Berlín Occidental. Un 14 de octubre de 1983, se formaba en Villa Devoto la histórica banda de rock Ratones Paranoicos.
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3: Hoy miércoles se entregan por primera vez los Martín Fierro de la Música, organizados por ATRA. Arrancan a las 7 de la tarde en el Tango Porteño. En la terna de Mejor Artista Rock Alternativo están Charly García, Fito Páez, Babasónicos, Los Piojos, Calamaro, El Plan de la Mariposa y Marilina Bertoldi. Divididos compite como mejor grupo. Encontraron filmaciones en Super 8 de Patricio Rey y Los Redondos de Ricota en el Palladium de 1985, en la época de Bull. Las grabaron 3 estudiantes de cine y estuvieron unos 20 años guardadas en un altillo. Formarán parte del documental Buscando a Patricio Rey, que todavía no tiene fecha de estreno. 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
5: 1940, nace Cliff Richard, cumple 86 años. En 1977, Bowie publica Héroes, grabado en Berlín Occidental. Un 14 de octubre de 1983, se formaba en Villa Devoto la histórica banda de rock Ratones Paranoicos.
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0: 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Muchas gracias.
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5: Hoy miércoles se entregan por primera vez los Martín Fierro de la Música, organizados por ATRA. Arrancan a las 7 de la tarde en el Tango Porteño. En la terna de Mejor Artista Rock Alternativo están Charly García, Fito Páez, Babasónicos, Los Piojos, Calamaro, El Clan de la Mariposa y Marilina Bertoldi. Divididos compite como mejor grupo. Encontraron filmaciones en Super 8 de Patricio Rey y Los Redondos de Ricota en el Palladium de 1985, en la época de Bull. Las grabaron 3 estudiantes de cine y estuvieron unos 20 años guardadas en un altillo. Forman parte del documental Buscando a Patricio Rey, que todavía no tiene fecha de estreno. 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
4: 1940, nace Cliff Richard, cumple 86 años. En 1977, Bowie publica Héroes, grabado en Berlín Occidental. Un 14 de octubre de 1983, se formaba en Villa Devoto la histórica banda de rock Ratones Paranoicos.
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3: Hoy miércoles se entregan por primera vez los Martín Fierro de la Música, organizados por ATRA. 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Divididos compite como mejor grupo. Encontraron filmaciones en Super 8 de Patricio Rey y Los Redondos de Ricota en el Palladium de 1985, en la época de Gull. Las grabaron 3 estudiantes de cine y estuvieron unos 20 años guardadas en un altillo. Formarán parte del documental Buscando a Patricio Rey, que todavía no tiene fecha de estreno. 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
4: 1940, nace Cliff Richard. Cumple 86 años. En 1977, Bowie publica Héroes, grabado en Berlín Occidental. Un 14 de octubre de 1983, se formaba en Villa Devoto la histórica banda de rock Ratones Paranoicos.
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6: Hoy miércoles se entregan por primera vez los Martín Fierro de la Música, organizados por ATRA. Arrancan a las 7 de la tarde en el Tango Porteño. En la terna de mejor artista rock alternativo están Charly García, Fito Páez, Babasónicos, Los Piojos, Calamaro, El Clan de la Mariposa y Marilina Bertoldi. Divididos compite como mejor grupo. Encontraron filmaciones en Super 8 de Patricio Rey y Los Redondos de Ricota en el Palladium de 1985, en la época de Gull. Las grabaron 3 estudiantes de cine y estuvieron unos 20 años guardadas en un altillo. Forman parte del documental Buscando a Patricio Rey, que todavía no tiene fecha de estreno. 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
6: 1940 nace Cliff Richard, cumple 86 años. En 1977 Bowie publica Héroes, grabado en Berlín Occidental. El 14 de octubre de 1983 se formaba en Villa Devoto la histórica banda de rock Ratones Paranoicos.
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3: Hoy miércoles se entregan por primera vez los Martín Fierro de la Música, organizados por ATRA. Arrancan a las 7 de la tarde en el Tango Porteño. En la terna de Mejor Artista Rock Alternativo están Charly García, Fito Páez, Babasónicos, Los Piojos, Calamaro, El Plan de la Mariposa y Marilina Bertolli. Divididos compite como mejor grupo. Encontraron filmaciones en Super 8 de Patricio Rey y Los Redondos de Ricota en el Palladium de 1985, en la época de Gull. Las grabaron 3 estudiantes de cine y estuvieron unos 20 años guardadas en un altillo. Forman parte del documental Buscando a Patricio Rey, que todavía no tiene fecha de estreno. 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
6: 1940, nace Cliff Richard, cumple 86 años. En 1977, Bowie publica Héroes, grabado en Berlín Occidental. El 14 de octubre de 1983 se formaba en Villa Devoto la histórica banda de rock Ratones Paranoicos.
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5: Hoy miércoles se entregan por primera vez los Martín Fierro de la Música, organizados por ATRA. Arrancan a las 7 de la tarde en el Tango Porteño. En la terna de mejor artista rock alternativo están Charly García, Fito Páez, Babasónicos, Los Piojos, Calamaro, El Clan de la Mariposa y Marilina Bertolli. Divididos compite como mejor grupo. Encontraron filmaciones en Super 8 de Patricio Rey y Los Redondos de Ricota en el Palladium de 1985, en la época de Gull. Las grabaron 3 estudiantes de cine y estuvieron unos 20 años guardadas en un altillo. Formarán parte del documental Buscando a Patricio Rey, que todavía no tiene fecha de estreno. 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
1: Hasta las 21. 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

0: Muchas gracias.
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